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0: Son las 7.
1: Las 7.
2: Y 25 minutos.
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0: Son las 8.
1: Las 8. Y 25 minutos.
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1: Son las 9.
2: Las 9.
3: Y un minuto.
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0: Son las 9.
1: Las 9.
2: Y 35 minutos.
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1: Son las 10.
2: Las 10.
3: Y 2 minutos.
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0: Son las 10.
1: Las 10.
2: Y 29 minutos.
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1: Esto es Carita Linda, con mucho amor y cariño desde San Juan, Puerto Rico. 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
1: En José Ignacio.

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1: Son las 11.
2: Las 11. Y un minuto.
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1: Okay.

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1: Bienvenidos a Telenoticias. El artista urbano José Ángel López Martínez, conocido por Jay Wheeler, sobrevivió a un accidente de tránsito en el estado de Florida y usó las redes sociales para confirmar que tanto él como todos los involucrados resultaron ilesos.

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1: Es la una.
2: La una.
3: Y cinco minutos.
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1: Son las 2.
2: 2 y 6 minutos.
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1: Son las 3.
2: Y 7 minutos.
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1: Buenas noches, bienvenidos a este programa. Es un honor presentarles a Morat y Camilo.

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1: Son las 4.
2: 4 y 5 minutos.
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1: Son las 5
2: y 8 minutos.
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0: Son las 5. 5
1: y 50 minutos.
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1: Son las 6.
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2: Es hora de honrar nuestra patria. Este es el himno de la República de Colombia, compuesto en 1887 por Rafael Núñez y música del compositor italiano Orestes Índice.

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2: Son las 8.
3: Las 8. Y 2 minutos.
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Muy buenos días, mis queridos oyentes de En Compañía del Recuerdo. Los saluda Miguel Ángel Esteves Restrepo y los invito a escuchar este especial de 2 horas de la música cubana, sus orígenes y sus diversos géneros y subgéneros. Espero que este programa sea del agrado de todos ustedes. Bienvenidos.

0: historia de la música cubana. La música cubana nace de la fusión entre la música europea, particularmente la española, con la africana como consecuencia de la cultura colonial en su fundamento principal, la esclavitud de los negros, lo cual influenciará la organización de la sociedad, especialmente la música. El son está considerado como la primera manifestación de la típica música cubana. Este ritmo surge en la región oriental de Cuba a finales del siglo XIX, siendo uno de sus principales cultores Ignacio Piñeiro. Uno de sus títulos universalmente reconocidos, Son de la Loma, se interpreta todavía hoy en Cuba y numerosos grupos musicales de todo el país lo tienen en su repertorio. El baile y los pasos ejecutados por los bailadores cubanos de los clubes de la época influyeron en los músicos y los inspiraron en la creación de nuevos ritmos. Es así que la contradanza francesa bailada en los salones de la sociedad emigrante de Haití, mezclada con algunos elementos del son cubano, crearon el danzón, segunda corriente importante de la música cubana y su evolución. De las modificaciones del danzón bajo la batuta de la orquesta Arcaño y Maravillas y de sus compositores Orestes López e Israel Cachao López, resultará en el año 30 el llamado danzón del nuevo ritmo. Enrique Jorrín, influenciado por los bailadores de este nuevo estilo, lo modificará y finalmente creará el cha-cha-cha, tercer fenómeno imprescindible de la música cubana. Dentro del universo de la mundialmente reconocida música cubana, el mambo juega un papel importante como otro de los ritmos típicamente cubano. Damaso Pérez Prado le facilitará esta internacionalización y le dará su notoriedad. La música cubana forma parte de las tres corrientes musicales más populares mundialmente hablando, junto a la norteamericana y a la brasileña. Muchos artistas contribuyeron a esta universalidad, como Benny Moré, quien cantaba los más famosos éxitos del son, del bolero y del cha-cha-cha. El contexto político cubano en los años de 1960 orientará estos ritmos clásicos cubanos en dirección a una modernización y electrificación, principalmente del son. La timba es hoy el género más difundido en Cuba, modificándose según diferentes mezclas musicales.
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0: Y ya comenzando con esta parte musical de la historia de la música cubana, nos vamos con los siguientes temas. El huerfanito, interpretado por el septeto favorito.

Y cerrando esta primera parte musical con la historia de la música cubana, nos vamos con el tema Corazón de las Hermanas Lago.

0: música popular cubana.
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0: Las raíces de la música cubana tienen su origen en Europa y África. Las dos corrientes más influyentes de la música popular cubana pueden ser clasificadas de manera general en son y danzón. La música afrocubana más común en Cuba incluye el yoruba o santería, el abacúa y el palo. Orígenes del danzón. La orquesta La Moderna Tradición se especializa en el danzón y sus derivaciones, cuya historia es por demás muy interesante. A finales de 1700, después de la sangrienta revolución haitiana, muchos haitianos y colonos franceses huyeron a Cuba y con ellos llegó la contradanza, su música bailable popular de origen europeo. En el transcurso de muchas cálidas noches cubanas, la contradanza se convirtió en danza, a partir de la cual se originó el danzón. Desde finales del siglo XIX, el danzón ha evolucionado y cambiado en muchos aspectos. Sin embargo, gran parte de la estructura original permanece, siendo esta continuidad lo que hace que el danzón siga siendo definido como una forma artística vital realmente excepcional.
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0: Evolución del danzón. La forma original del danzón, creada por Miguel Failde Pérez en 1879, comienza con introducción, cuatro compases y paseo cuatro compases, lo cual se repiten para luego ser seguidos por una melodía de 16 compases. La introducción y paseo se repiten de nuevo antes de tocar una segunda melodía. Los bailarines no bailan durante esta parte. Ellos escogen pareja, pasean por la pista y empiezan a bailar en el preciso momento en que suena el cuarto golpe del compás 4 del paseo, el cual tiene una forma de persecución muy peculiar que es difícil no notar. Cuando se repite la introducción, los bailarines se detienen, conversan, coquetean, saludan a los amigos y comienzan de nuevo justo cuando el paseo concluye. Incorporación del son y el cha-cha-cha.
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0: Unos 30 años más tarde, José Urfé añadió un estribillo tomado del danzón a su danzón, el bombín de Barreto. Esta pieza es el paradigma de este estilo de danzón. En 1926, Antonio María Romo incorporó un solo de piano al estribillo en el arreglo que hizo de Son tres lindas cubanas, del autor Guillermo Castillo. En los años 50, la estructura del danzón evolucionó aún más, incluyendo todas o algunas melodías cantadas, bolero y cha-cha-cha.

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2: Ahora nos vamos con Mamá Son de la Loma, de Miguel Matamoros y su conjunto Maisí.

0: En estos instantes escucharemos Ay, qué sospecha tengo, con Rita Montaner.
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0: con gesto refinado pidió algo de beber. Cuando Pedro se acercó, vio sus cejas arregladas y al ver cómo lo miraba, muy preocupado pensó:
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0: cerquita, ¿no?
1: Sí.
2: A continuación, nos vamos con el tema La Rosa Roja con Esther Borja.

Y cerrando esta segunda parte musical con la historia de la música cubana, nos vamos con el tema En las tinieblas, cantando José Tejedor, acompañado por el conjunto Musicuba.

0: La moderna charanga.
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0: Más tarde los grupos que utilizaban violines y flautas tocaban la popular guaracha, una música bailable de ritmo movido. En los años 70 los Bam Bam popularizaron una música que llamaron zongo, la cual mezclaba elementos del son y de la rumba. La música del timba, la timba, sigue la misma trayectoria que ha transitado toda la música cubana en los últimos 300 años, mezclando las diversas influencias de los habitantes de la isla en una forma que es exclusivamente cubana. Punto Guajiro Folclóricos.
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0: Antes de que existiera el son, existía el punto guajiro. El punto guajiro, con sus raíces andaluces, ha estado evolucionando en Cuba desde el siglo XVIII. El conjunto consta de combinaciones de guitarra, tres, tiple, laúd, clave y giro. Existen dos tipos de punto: punto fijo y punto libre. El fijo significa que el ritmo no se detiene y que las estrofas y la música constan de unidades con métrica ya establecida. El punto libre tiene una forma más fluida, lenta y flexible, que sigue al cantante.
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0: Trova cubana y bolero.
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0: El bolero tuvo su origen a finales del siglo XIX, a partir de la tradicional trova de Santiago de Cuba. Este bello estilo de música, con sus armonías a veces sofisticadas, llegó a incorporar la poesía popular del momento en sus canciones. El bolero cubano, que no tiene nada que ver con su homónimo español, a pesar de su origen español, es interpretado por todo tipo de conjuntos y es un género popular a lo largo de toda América Latina. Género bailable y cantable diferente por completo de su homólogo español, del que solo se conserva la nomenclatura genérica. Surge en el tercio final del siglo pasado en la trova tradicional de Santiago de Cuba. Entre sus más tempranos cultores se considera a José Pepe Sánchez el Maestro, pionero en la definición de los caracteres estilísticos del género. Fueron frecuentes los boleros que, como el titulado Tristeza del propio Pepe Sánchez, comprendían dos periodos musicales de 16 compases, separados por un pasaje instrumental ejecutado en las cuerdas agudas de la guitarra al que llamaban pasacalle. Aquellos boleros podían estructurarse en modo mayor o menor y a veces alternando ambas modalidades.
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0: Iniciando esa tercera parte musical, nos vamos ahora con los temas ¿Por qué me siento triste? Con María Teresa Vera.

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1: A continuación escucharemos Mariposa con Tito Gómez con Jorín.

0: constituye sin duda alguna la primera gran síntesis vocal de la música cubana, que al traspasar fronteras registra permanencia universal. En el bolero tradicional es total la fusión de factores hispanos y afrocubanos que aparecen por igual en línea acompañante de la guitarra que en la melodía, donde el acento sonoro percutivo del cinquillo cubano se impone a las palabras del texto literario. Dentro del compás 2-4, el bolero español utilizaba el compás 3-4. Compositores calificados pianistas alternan la figuración del cinquillo, remitiéndola a la mano izquierda acompañante en el piano, realizando figuraciones melódico-armónicas de adorno. Poco a poco los compositores inician la musicalización de versos de poetas conocidos. Así ocurre en Aquellos Ojos Verdes, letra de Alfonso Utrera, música de Nilo Menéndez, un bolero que rápidamente alcanza el más completo éxito universal. Ya en esta composición los versos imponen su ritmo prosódico, con lo cual el cinquillo pierde su tradicional hegemonía. El bolero continúa desarrollándose, enriqueciéndose y evolucionando, pero aun cuando es interpretado por diferentes grupos instrumentales, nunca pierde su carácter, ya que el instrumental percusionista del son se adapta y la brinda el marco necesario en su más cabal expresión. Así pues, se puede afirmar que corresponde plenamente a Cuba la evolución sufrida por el bolero y no a otros países, como a veces ha querido hacerse creer. No obstante, debe reconocerse que el triunfo internacional del bolero determinó la incorporación del género a la creación de muy significativos compositores. Así ocurre en el caso del genial creador mexicano Agustín Lara, que le impartió su muy personal sello melódico-poético. En Puerto Rico también muy valiosos compositores como Rafael Hernández lo cultivaron en profusión. El bolero ha tenido variantes de éxito, el bolero moruno, el bolero mambo y el bolero beguine, muy cultivado por compositores mexicanos y cubanos. La fuerza del bolero es indestructible. Así, muy recientemente, durante una invasión de música beat, se escuchó la modalidad con la percusión invirtiendo los acentos, es decir, destacando los tiempos débiles, pero siempre implícita, presente, viva, la sensualidad rítmica del bolero cubano.
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0: El son cubano. El son cubano es sin discusión el estilo musical de mayor prestigio que ha salido de Cuba. El son cubano se originó en la región oriental de Cuba y echó las bases para el género internacional llamado salsa. Es una música que incorpora las influencias española y africana. Ello puede notarse en su instrumentación, esquema rítmico y su forma de convocatoria y empatía. Inicialmente el son era una música vocalizada acompañada por tres, guitarra y maracas. Luego fue seguido por una instrumentación de sexteto utilizando tres, voces, guitarra, bajo o marimbola, bongó, maracas, clave, que le dio el típico latido a esta música sincopada. En la década de los 20 a esta instrumentación se le añadió una trompeta, creando así el estilo estándar del septeto. Más tarde, el son montuno incorporó una sección de tres trompetas, un piano y una conga, o tumbadora, como se le llama en Cuba.
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0: Y ya finalizando este especial de la música cubana, nos vamos con los siguientes temas. La Mora, interpretado por Elenita Burke.

0: Ahora nos vamos con Tú me acostumbraste, con Fran Domínguez.
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0: No siendo más por el día de hoy, se despide Miguel Ángel Esteves Restrepo y los espera dentro de 8 días en la UFPS Radio 95.2 FM. Buen fin de semana.
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2: Son las 10.
3: Las 10.
4: Y 4 minutos.
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1: 1989. 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
1: Son las 12.
2: Las 12.
3: Y 4 minutos.
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5: Es hora de honrar nuestra patria. Este es el himno de la República de Colombia, compuesto en 1887 por Rafael Núñez y música del compositor italiano Orestes Índice.

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acabamos de disfrutar el sonido de mi arado. El sonido de mi arado, un bambú con la composición de Héctor Hernández en la interpretación de Café Urbano. Una obra contenida en su producción discográfica Canta. Recordemos Café Urbano, una de las agrupaciones más interesantes de la música andina colombiana, ganadores del Gran Premio Luis Carlos González en el concurso nacional del bambuco en la ciudad de Pereira. Bienvenidos a Mestizajes, una hora con la mejor música colombiana. Los acompaña Ricardo Herrera. 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

Acabamos de disfrutar, amigos, Señora Prohibida, Señora Prohibida, una composición de la compositora, valga la redundancia, Ana María Naranjo, una mujer del Quindío que siempre nos trae muy buenas composiciones, muy buen sonido. Señora Prohibida, la acabamos de disfrutar con la agrupación Urbambú, Urbambú. Vamos a avanzar con más música, amigos, los quiero invitar a continuación a disfrutar de una obra preciosa que lleva por título No Eres Un Mal Hombre. No Eres Un Mal Hombre, un vals de la compositora María Isabel Saavedra Puchar. Vamos a disfrutar esta composición muy de despecho, así, muy llena de energía, de fuerza, de dolor, con la gran Anabela Arbeláez. Y lo disfrutas aquí, en Mestiza.

Amigos, acabamos de disfrutar una obra preciosa del compositor Gentil Montaña. Gentil Montaña, acabamos de disfrutar el pasillo de la suite número 8 con ese gran sonido de la agrupación nariñense Opus 2 Trio. Opus 2 Trio. Vamos a continuar, amigos, con una obra del maestro José Revelo Urbano, un hombre también de Nariño, que lleva por título Fantasía en 6 octavos, una composición que fue ganadora en el concurso de obra inédita en el Festival Nacional del Mono Núñez. Vamos a disfrutar Fantasía en 6 octavos, Jaime Uribe en el clarinete y el mismo maestro José Revelo Urbano en la guitarra. Fantasía en 6 octavos en mestizaje.

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Amigos, acabamos de disfrutar un bambuco en la composición de Jorge Gallo, que lleva por título El Silletero, El Silletero. Por supuesto, una composición inspirada en esa tradición en el departamento de Antioquia, en particular en Medellín, que cada agosto pues baja desde el corregimiento de Santa Elena con flores en las espaldas, en ese gran desfile de silleteros que ya se convirtió pues en evento patrimonial y tradicional en Colombia. El Silletero, pero una obra contenida en su producción discográfica Soy Antioqueño. Amigos, nos vamos para el Huila. Vamos a disfrutar de un rajaleña que lleva por título Lero, Lero, Candelero. Lero, Lero, Candelero. Una interpretación estupenda con Jorge Veloz y los Carangueros de Ráquira. Una obra contenida en su álbum Patiboleando. Lero, Lero, Candelero, con una gran factura sonora del requinto, toda esa fuerza del rajaleña, en una interpretación, por supuesto, muy al estilo boyacense, pero conservando esa fuerza del rajaleña huilense, de ese gran rajaleña del gran Tolima Grande. Lero, Lero, Candelero. Canta Jorge Velosa, lo acompañan los Carangueros de Ráquira. Y lo disfrutas aquí, en Mestizajes.

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0: Amigos, a continuación los quiero invitar a disfrutar de una canción del gran cantautor antioqueño Carlos Palacio, Pala, una obra que a mí particularmente me gusta muchísimo, una obra que lleva por título Vivir, Vivir, contenida en su álbum Palabras, Palabras. Vamos a disfrutar Vivir con el mismo Carlos Palacio, con Pala, en una interpretación excepcional. Para mantener la muerte entretenida, solo hay que vivir. Vivir, vivir. Disfrutemos.
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Amigos, avanzando el tiempo, en ese encuentro de mensajes con buena música, los quiero invitar a disfrutar de una canción con la agrupación vocal instrumental de Bucaramanga, Septófono, también ganadora de prácticamente todos los festivales en nuestro país. Vamos a disfrutar con Septófono de dos obras. La primera, una canción que lleva por título La Cartera. La Cartera, un vallenato. Vamos a disfrutar de este vallenato en un formato a capela bien interesante. Este vallenato tiene letra de Carlos Vives y música de Andrés Castro. Vamos a disfrutar de La Cartera y seguidamente una obra preciosa que lleva por título Niña Aventurera. Niña Aventurera, un pasillo de la gran Graciela Arango de Tobón. Una obra preciosa con una letra muy sentida. Niña Aventurera. Vamos a disfrutar entonces primero La Cartera, todo así, un vallenato sabroso, y después Niña Aventurera, un pasillo muy sentido con la agrupación Septófono de Bucaramanga. Y lo disfrutas aquí en Mestizaje.

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Amigos, acabamos de disfrutar la preciosísima versión del dueto Sin y Sol de la gran obra del maestro Pedro Morales Pino, Cuatro Preguntas, en ritmo de bambuco, una obra que él musicalizó sobre letras, sobre versos del poeta Eduardo López Narváez. Cuatro Preguntas. Lo disfrutamos con el dueto Sin y Sol, una agrupación muy interesante, ganadora también de muchos concursos y festivales en nuestro país. Vamos a continuar, amigos, con más buena música. Vamos a disfrutar a continuación una obra que lleva por título ¿Dónde? ¿Dónde? En ritmo de bambuco. Una obra en autoría, en letra y música del compositor huilense Guillermo Calderón Perdomo. Lo vamos a disfrutar con el gran Edison Elías Delgado. Disfrutemos.

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qué rico estar con ustedes cada semana disfrutando de estas buenas canciones de la música andina colombiana. Vamos a ir con una obra preciosa en ritmo de bambuco de el compositor Gustavo Enrique Valencia, que lleva por título Manizaleña. Manizaleña, por supuesto, una obra inspirada en la belleza de la mujer caldense, en la belleza de la mujer de Manizales. Manizaleña, con el dueto de Faber y David. Faber y David. Los invito entonces, amigos, a que nos sigamos encontrando cada semana en la Radio Cultural para disfrutar de nuestra buena música andina colombiana. Mestizajes en las redes sociales, en nuestro perfil en Facebook, lanoticiacultural.com. En Twitter, nuestros perfiles son @radiomestizajes, @lanoticultural. Nos acompañó Ricardo Herrera. Mestizajes, nuevas canciones, nuevos intérpretes. Hasta pronto. Despidámonos entonces disfrutando de este bambucazo manizaleña con el dueto de Faber y David, composición de Gustavo Enrique Valencia. Hasta pronto.

Acabamos de disfrutar Debe Ser, en ritmo de guabina, una canción del compositor Luis Hermida en la fantástica interpretación del dueto Faoba. Con Debe Ser, con esta guabina, iniciamos esta hora de buena música en Mestizajes. Vamos a continuar, amigos, con una canción en ritmo de bambuco, una composición del gran Luis Enrique Aragón Farcas, uno de los más grandes compositores de la patria, un hombre del departamento del Tolima, una canción que él tituló Mi Sueño. Mi Sueño, tal vez una de las canciones más reconocibles, más hermosas dentro de la producción compositiva del maestro Luis Enrique Aragón Farcas. Vamos a disfrutar la especialísima versión de la agrupación Vallecaucana de Cali, Vocal Sin Tiempo. Vocal Sin Tiempo, una agrupación que hace muy buena música, por supuesto en formato vocal, con la dirección del gran maestro Diego Luna. Mi Sueño, entonces, de Luis Enrique Aragón Farcas, un bambuco con Vocal Sin Tiempo, y lo disfrutas aquí en Mestizajes.

vamos a continuar con una obra que lleva por título El Tolimense, un bambuco, una composición instrumental del gran Gentil Montaña Albarracín, el maestro Gentil Montaña, uno de los más grandes compositores, uno de los más grandes pedagogos y guitarristas de nuestro país, un hombre que nos dejó un legado inmenso. Vamos a disfrutar entonces el Tolimense, este bambuco del maestro Gentil Montaña, en la fantástica interpretación del trío de Ida y Vuelta, una agrupación del Valle del Cauca ganadora del Festival Nacional del Mono Núñez. Calidad garantizada en sus interpretaciones. El Tolimense entonces con el trío de Ida y Vuelta aquí en Mestizajes.

Sabina, con una letra muy interesante, una canción que pues nos toca la fibra a todos, porque habla acerca de lo inevitable, habla acerca de la muerte. Esa es una canción muy jocosa, él quiso hacerla de manera jocosa, pero también con un mensaje muy interesante desde el punto de vista de lo importante en la vida, de compartir con los demás, de la generosidad, de vivir bien la vida. La mortaja, Guabina, de Jorge Villamil. Vamos a disfrutar la interpretación de la gran Luz Marina Posada. Esta interpretación tiene una connotación especial, porque en el tiple está el gran maestro Gustavo Adolfo Rengifo Romero. La mortaja entonces con Luz Marina Posada, gran Gustavo Adolfo Rengifo Romero. Una guabina, composición del maestro Jorge Villamil Cordobés. Y lo disfrutas por supuesto aquí en Mestizajes.

Vamos a disfrutar, amigos, en ritmo de polka en la selva de Pedro María Becerra. El ritmo de polka es un ritmo, por supuesto, muy europeo, pero que ha sido adoptado por nuestros compositores. La música andina colombiana, pues definitivamente es un mestizaje de ritmos que vinieron desde Europa, mezcla con ritmos que fueron aportados por nuestros indígenas y también por las personas que fueron traídas forzosamente desde África al continente americano. Vamos a disfrutar entonces esta polka, una composición de Pedro María Becerra en la interpretación del Cuarteto Instrumental Becao, una agrupación muy interesante de la ciudad de Pereira.

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Por supuesto, amigos, la invitación. Siempre los invitamos a que nos encontremos en redes sociales. Nuestro perfil, @radiomestizajes, y también lanoticiacultural.com. Los invito, amigos, a continuación a disfrutar de dos obras que hacen parte de la historia de nuestro país. Dos contradanzas que fueron cantadas, que fueron interpretadas durante la guerra de emancipación, de la guerra de independencia, de lo que entonces se denominaba como la Nueva Granada de la corona española. Vamos a disfrutar La Vencedora y La Libertadora. La Vencedora y La Libertadora. Dos contradanzas en un arreglo especialísimo y una interpretación fantástica a cargo de la agrupación Nocturnal Santanderiano.

En la voz de la hermosa Lady Belén Osorio, de La Margarita, vamos a disfrutar su versión de Melancolía. Este es un pasillo, composición en letra y música, de maestro Herberto Garavito. Y lo disfrutas aquí, en Mestizajes.

La música de despecho en nuestro país, pues, tiene diversos formatos. La música de despecho en la música andina colombiana generalmente se compone en ritmo de vals o en ritmo de pasillo. Vamos a disfrutar en ritmo de vals una canción ya clásica dentro del cancionero del despecho, el desamor en nuestro país, una canción que fue compuesta por la gran Graciela Arango de Tobón. Graciela Arango de Tobón, una obra que ella tituló Perdón por adorarte. Esta obra la vamos a disfrutar en la poderosa voz de John Jairo Flores, un hombre del departamento del Cauca. Perdón por adorarte, en ritmo de vals entonces, de la gran Graciela Arango de Tobón, aquí en Mestizajes.

Avanza, amigos, el tiempo en este encuentro de buenas canciones en Mestizajes. Vamos rapidito entonces con más canciones, que es lo que nos gusta. Los invito a disfrutar de una caña bambuco en composición de Fernando Salazar sobre un poema preciosísimo del gran Ancízar Castrillón Santa. Ellos dos nos regalaron una canción que habla acerca de Colombia, del orgullo de ser colombiano. Una obra que ellos simplemente titularon como Soy. Soy, en ritmo de caña bambuco. Vamos a disfrutar esta obra preciosísima de la interpretación de Luisa Fernanda Repiso.

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2: Bueno amigos, la próxima hora una canción histórica. Esta es una grabación histórica y ya les voy a contar por qué. Esta es una canción en ritmo de joropo, una composición del maestro Luis María Carvajal, que fue grabada en vivo en el Festival del Bono Núñez por parte del maestro Jaime Llano González, ya fallecido, que en paz descanse, y la gran pianista Ruth Marulanda. La obra lleva por título Soy solterito y me caso, soy solterito y me caso. Al piano, Ruth Marulanda, en el órgano, Jaime Llano González. Grabación histórica en vivo en el Coliseo Gerardo Arellano, en la hermosísima Ginebra, Valle del Cauca, la ciudad que alberga al gran Festival Nacional del Mono Núñez.

Disfrutaremos, amigos, a continuación una obra en ritmo de bambuco, composición del maestro pereirano Diego Sánchez, una canción que él tituló Epílogo, por supuesto en la interpretación del cuarteto Becao, del cual el maestro Diego Sánchez pues hace parte, él es el guitarrista del cuarteto Becao. Epílogo, entonces, el ritmo de bambuco con Becao, aquí en Mestizajes.

Bueno, amigos, se nos está acabando el tiempo. Vamos con una obra en ritmo de bambuco en composición del maestro santandereano John Jairo Claro Arévalo. Abre tu corazón. Una canción para escuchar la letra, para interiorizarla. Una canción que nos habla acerca de cómo debería de ser la vida. La interpretación a cargo de la agrupación Café Urbano, ganadores del concurso nacional del bambuco, frecuentes animadores de los concursos y festivales en nuestro país, una agrupación de la ciudad de Armenia en el hermosísimo departamento del Quindío.

Bueno, amigos, se nos termina el tiempo. Vamos a despedirnos con una obra que a mí particularmente me gusta muchísimo. Esta es una canción ganadora de concurso de obra inédita. Una obra en letra de Armando Lenis y música de Fernando Salazar Wagner, que ellos titularon, o que lleva por nombre, Libre, Libre. Una canción que habla acerca de una región en particular de nuestro país, pero en general de lo que se siente vivir en Colombia, de la libertad, acerca de los derechos y los deberes que todos tenemos y también de lo hermoso que ha sido nacer en nuestro país. Esta interpretación de Libre la vamos a disfrutar con la hermosísima y talentosísima Jessica Jaramillo. Jessica Jaramillo, grabación en vivo, por supuesto, con toda la magia de nuestros festivales. Con esta hora, amigos, despedimos esta emisión de Mestizajes. Siempre tratamos de tener una selección de canciones para su disfrute y, por supuesto, la invitación en redes sociales, nuestro perfil en Twitter, @radiomestizajes, y en Facebook como lanoticiacultural.com. Los acompañó Ricardo Herrera. Mestizajes, nuevas canciones, nuevos intérpretes. Hasta pronto, amigos.

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1: Son las 2. 2
2: y 6 minutos.
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1: ¿Qué tal, amigos? Bienvenidos a Luna Llena, el espacio para la música de Brasil. Soy Jorginho y con Hernando Vega los saludamos desde la UIS Estéreo, la voz de la universidad. 96.9 en la ciudad bonita, desde Bucaramanga. Saludamos a nuestros amigos y oyentes de la UFPS Radio Universidad Francisco de Paula, Santander en Cúcuta, Onda Libre, Universidad Libre Seccional Cali, la UFM de la Universidad del Quindío y Folclore Radio. Nos encontramos desde el Río Grande hasta la Patagonia para disfrutar lo mejor de Brasil. Sean bienvenidos.
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comenzamos desde México. Y ya en esta Copa Mundo vimos a los 6 equipos que representan a Sudamérica. Y tenemos 2 equipos que salvaron, nos lavaron la cara, nos limpiaron la imagen, que son Argentina con su victoria 3-0 con un hat-trick de Lionel Messi, y Colombia, que venció en una noche inolvidable en el Estadio Azteca a Uzbekistán 3-1. Una noche espectacular se vivió en el Estadio Azteca, los hinchas colombianos con un apoyo ejemplar a su selección, el comportamiento de la gente antes, durante y después del partido, las celebraciones, todo ha sido maravilloso. Nos están debiendo muchísimo Paraguay, Uruguay, Ecuador y Brasil. Brasil tuvo una presentación muy pobre, pues ojalá mejor, esperamos que Brasil, todos tenemos la esperanza de que Brasil pueda mejorar su rendimiento. Y ya comenzando, ya vamos a comenzar la segunda ronda de juegos. Hemos visto a todos los equipos, algunos ya pueden marcar alguna tendencia a favoritismo, otros no tanto.

Los invitamos a seguir las redes sociales de la Embajada de Brasil en Colombia, Brasil Bogotá, en Instagram, Facebook y en X. Allí encontrará toda la actividad cada mes que tiene Brasil en Colombia. Si quiere divulgar alguna de estas informaciones que sea conocida a través de los medios de la Embajada de Brasil, puede seguir el Boletín Cultural y allí encuentra los contactos para que ustedes que nos acompañan desde cualquier ciudad de Colombia y la Embajada de Brasil los apoyará para que den a conocer sus proyectos culturales, sus vínculos con Brasil, las actividades que pueden ser letras, artes plásticas o música, todas son bienvenidas, divulgarlas a través de nuestra embajada.

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1: Por aquí me dicen que hable un poquitito de lo del partido de Colombia, porque estuve presente. Es una fortuna gigantesca. Agradezco de verdad que estar en este país increíble donde aman a los brasileros, donde aman a los colombianos, y el recibimiento para todos ha sido igual, muy cariñoso, lleno de afecto, lleno de respeto. Los colombianos, como mencioné en el primer corte, dieron ejemplo de apoyo, porque no se dedicaron a hacer selfies, algo que desde hace un tiempo para acá se critica muchísimo. La gente se dedicó a apoyar a Colombia. El estadio vibró, el estadio cantó, el estadio gritó, el himno nacional fue inigualable. Y yo diría que algo especial es el marco, el lugar. El estadio Azteca es imponente, es impresionante este estadio, es bellísimo adentro, es espectacular. Y verlo vestido de amarillo con 80.800 asistentes, yo calculo 1.000 uzbecos, y mínimo 75.000 colombianos. Los mexicanos estaban apoyando a Colombia, y esto le dio una magia especial a lo que se vivió aquí en México. Los partidos que se juegan en Estados Unidos de América y en Canadá, pues las hinchadas latinas son las más fervorosas. Entonces no se vive el mundial como es aquí en Ciudad de México. Por donde usted vaya, se respira mundial. Si tiene puesta la camisa de su equipo, todos lo van a saludar, le piden fotos, lo abrazan, cosa que no pasa en las otras sedes. Realmente México ha dado un punto muy alto a este evento. Continuamos con la música.

prensa brasileña, diferente a estar hablando del de la pelota, están hablando de temas del corazón, que resulta que el presidente de la Confederación Brasilera de Fútbol fue descubierto haciendo unos, hizo unos gastos que fueron pagos por la Confederación por 56 mil reales, estamos hablando más o menos de 50 millones de pesos colombianos, pagándole unas cuentas a una jovencita aquí en Ciudad de México. Su señora esposa está en Nueva York. Entonces, ustedes saben que esto del corazón, a Hernando le gusta, ¿no? Y ni hablar de otros productores que tenemos por aquí en Wiz Estéreo, en La Voz de la Universidad. Entonces, la gente está hablando de esto, ya publicaron la foto de la joven, ni hablar que estará pensando la esposa en Nueva York, creo que ya se devolvió para Río de Janeiro. En fin, entonces hasta Fofoca acaba en nuestro programa.

La próxima semana estaremos nuevamente desde Bucaramanga, desde la ciudad bonita. Estamos por finalizar nuestra estancia, nuestra instancia en Ciudad de México, que ha sido increíble. Como lo mencioné, el mundial aquí es incomparable, es de mucha alegría. En cualquier país de Sudamérica, cuando se hizo en Brasil, también fue una gran fiesta en 2014. Los colombianos fueron recibidos también como hermanos. Cada partido era una fiesta. Entonces, esto marca una diferencia y deja realmente que el torneo convierta este torneo que sea tan exitoso. La presencia de Brasil. Próximo partido de nuestra selección Brasil será frente a Haití. Esperamos que Brasil gane y que no se lleve una sorpresa como la que se llevó España, ¿no? Con Cabo Verde y algunas de las cebras que hemos visto por ahí, y que Brasil pueda recuperar esa memoria futbolística que ya hace varios años la tenemos un poquitito perdida.

amigos, estamos llegando al final de Luna Llena, el espacio para la música de Brasil. Nos encontraremos para cumplir este encuentro musical semanal. Hasta la próxima, si Dios quiser. Chao, gente.

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1: Son las 3.
2: Y 11 minutos.
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2: Son las 3.
3: Las 3. Y 45 minutos.
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Purple Kings, Pina Records, White. Nosotros sí tenemos un doctorado en esto. Tony Dice.

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1: Son las 4. 4
2: y 12 minutos.
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